0: Este tren remoló
1: por avión.
0: Orinaron el carbón.
1: ¡Hola!
0: ¡Destruyeron la estación!
1: ¡Caramba!
0: ¡Yo ni soy de este vagón! ¡Pero vaya confusión! ¡Aristócrata y peón! ¡Empleado con patrón! ¡Ay, ya me manosearon! ¡Fruto, vea!

0: e a garantizó.
1: ¡Aunes virgen!
0: Lo dudo yo. El padre dijo, es carne de primera, pero cuando habla pega su carrera. Le dije, llevo esta mercancía, la quiero so. Para la cría.
2: Ya le dije no a su tren.
3: ¡Parezco sardina!
4: ¡La maleta en el andén!
3: ¡Ojo, busca, busca!
4: ¡El chiquillo, no te asomes!
3: ¡Ey,
2: señor! ¡Ay, señor, están los calzones!
4: ¡A que lado, inspector!
0: ¡Hola!
2: ¡Su boleto, por favor!
3: ¡No veo respuesta!
4: ¡Ya me muero por llegar!
3: ¡Señor!
4: ¡Me robaron el lugar!
3: ¡La
2: señora se mareó!
3: ¡Botella!
2: ¡Mire!